La última de Abraham Mateo ya está entre los 10 primeros en nuestra lista con mucha fuerza. Así, así, así. Ahora es el turno para esta banda veterana que cumple 50 años de carrera. Y que lo van a celebrar todos juntos, con todo el grupo reunido al completo y con un nuevo disco que publican este próximo otoño. Este es el adelanto del nuevo álbum de los U2, que nos llevan una vez más a pasear por la calle de los sueños.

Caminando por la calle de los sueños con los YouTube, que regresan con un nuevo álbum. La banda veterana cumple 50 años, lo hará el próximo mes de octubre. Y ahora es el turno para Prince, que la próxima semana por fin publica su nuevo álbum. ¿Qué vas a decir, Prince? Si Prince murió hace 10 años, sí, hombre. Pero los que gestionan su legado, van a hacer caja. Los Super 20. Hombre, el disco promete mucho porque le han dedicado muchas horas de elaboración. Han abierto la caja fuerte donde estaban guardadas las grabaciones de Prince y han montado una retrospectiva que abarca prácticamente toda la vida del cantante. Este es el single con el que lo presentan. Se llama Stone.

increíble, ¿no? Escuchar 10 años después de su fallecimiento a Prince y además con esta frescura tan actual es todo un prodigio. Ahí está Stone, la canción que esta semana encontramos en el puesto 7 con El Príncipe de Minneapolis. Oye, vuelvo en nada.

Momento de regresar la cuenta atrás con otro de nuestros ases en la manga, hoy nada menos que con el nuevo sencillo de James Blunt que estrenamos en pleno mes de agosto, para que luego digan que la gente se va de vacaciones, Nosotros no, aquí estamos al pie del cañón. Aunque la canción sí tiene sabor a verano. Así se llama el single de James Blunt.

Tastes Like Summer. Así sabe el verano en palabras de James Blunt, este hombre que hace más de dos décadas nos enamoró a todos con aquel You Are Beautiful. ¿Cómo ha cambiado, la cosa? Y ahora vamos con una canción que ya tiene su tiempo en nuestra lista, concretamente 7 semanas sonando después de haber alcanzado hace 3 el número 1 Dance en los Super 20. El fútbol ya está aquí, la liga ha vuelto, madre mía, no nos ha dado tiempo ni a descansar. Y es que es más que un juego, es el ADN que nos une a muchos.

inglés, en coreano y también en italiano, cantando juntos EJ, Megan Thee Stallion, Andrea Bocelli, David Guetta, DNA, Mojena Game. Madre mía, cómo sonaba esto el día que se inauguró el Mundial de Fútbol. Sigue resonando muy, pero que muy potente. Y ahora tú y yo nos vamos a ir hasta la tierra de los salmones, hasta Noruega, para conectar con el último proyecto de Kari Garuel, este DJ productor, Kaigo, que ha vuelto a contar con su amigo Dante Minsky para otro tema que utiliza las bases musicales de Avicii, ¿eh? Un tema de Tropical House muy potente que hoy encontramos en el 3 de nuestra lista de baile. Esta canción llamada Heaven on Your Mind, lo último de Kaigo.

tío. Hombre, yo creo que esta canción vale de mucho, ¿eh? De hecho, la semana pasada les valió el número uno en nuestra lista a este par de dos que son Manuel Carrasco y Juanes, en este tema incluido en el último trabajo del artista Disla Cristina, que como sabes lleva el título de Pueblo Salvaje 1. También en este bloque de la cuenta atrás nos vamos a encontrar a Sambor, que desde Nueva York sigue triunfando después de su gran álbum de debut, desde que lanzó I Barely Know Where. Se ha convertido ya en un referente no de la música indie pop, que ya lo era, sino de la música pop en general. Su última canción es Pura Sinceridad, mi cuerpo todavía no está preparado. Me gustas, pero mi cuerpo no está listo, ¿eh? No está listo para esto. My Body Isn't Ready, la canción de Sambor, que esta semana ya suena muy, pero que muy cercana a los puestos de cabeza de nuestra lista. Como lo hace también este temazo que ha entrado con fuerza entre los 10 primeros, algo que no es habitual en la cuenta atrás. La canción de Tame Impala con la colaboración de la surcoreana Jennie en este remix de Dracula. La gente se ha vuelto loca con esa canción, ¿eh? Lo han petado y esta semana, mira por dónde, en nuestra lista tienen un buen, pero que muy buen input. De hecho, es la canción que vamos a escuchar ahora en el puesto número... Venga, saca los colmillos, que esto merece la pena.

espectacular y además con cierto tufillo, cierto toque al principio a los thrillers de Michael Jackson y algo de Weekend, ¿eh? Este temazo de Tame Impala y Jenny que se llama Drácula y que hoy sonaba en el puesto 6. Madre mía, la entrada más importante de la semana entre los 10 primeros, eso no suele ocurrir aquí en la cuenta atrás. Y ahora quien llega es el Drum Wall de la semana, la canción de Manuel Carrasco y Juanes. Que también tiene lo suyo, ¿eh? También gusta y un montón. Se llama Gente Corriente.

0: Juanes y Manuel Carrasco, dos grandes voces unidas por esta canción que forma parte del último disco del artista de Huelva y que la semana pasada ocupaba el primer puesto de nuestra lista, el número uno.
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0: Y ahora, antes de poder poner un pie en los tres primeros de la lista, hay una canción que no podemos saltarnos. Sobre todo después de que él ha escalado nada menos que 5 puestos esta semana para colocarse casi casi en el podium. Es el neoyorquino Sambor. Sean Bowes, que el año pasado triunfó con su álbum de debut Barely Nowhere y canciones como Undress, y que ahora ya está preparando su segundo disco grande. Esta canción es pura sinceridad. Mi corazón y mi cuerpo no están listos para esto.

La canción es súper descarnada y el mensaje más todavía, ¿eh? I like you, but my body isn't ready. Me gustas, pero mi corazón no está preparado para esto, ¿eh? Y mi cuerpo menos. Summer. Oye, enseguida estoy de vuelta para afrontar la recta final de la cuenta atrás, que viene cargada de éxitos y que tú no te puedes perder. Así que sigue ahí conmigo.

Pues sí, aquí me tienes contigo y en la recta final ya de la cuenta atrás, la última guinda del pastel es el nuevo single de Becky G, que es el último de los supertracks de la semana que hoy presentamos. El nuevo sencillo desde su álbum Baraja Bendita, una canción que se llama Chula.

Nada se compara como cuando tú me dices chula, ¿eh? Becky G, desde California, con otro de los tracks incluidos en Baraja Bendita. Ya sabes que hoy ha sonado en nuestra lista. Lo ha hecho presentando nueva canción y también dentro de la lista en dos temas. Uno de ellos compartido con Selena Gómez y su marido Benny Blanco. Y el otro, un poquito más arriba, con Patrona en el 11. Así que tres canciones hemos escuchado hoy de Becky G. Cuidado con esto. Y ahora llega Clean Bandit en nuestra zona dance, bajando desde el número uno con I Don't Wanna Hurt You. Una canción que seguro que has bailado en más de una ocasión este verano y que vas a seguir haciendo.

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1: Estamos en sintonía, estamos escuchando a Jonas Blue con Girl.

0: única canción que no ha sonado hoy en nuestra zona dance. Hace un momento escuchábamos en el puesto número 2, bajándose el número 1, a Clean Bandit y a Big P con I Don't Wanna Hurt You. Y ahora vamos a repasar nuestra lista dance del 10 al 1, comenzando por el
1: 10.
0: Comenzando por la
1: entrada más fuerte de la semana,
0: que ha sido para Yuyel con Solto FR y la canción Jamaican Bam Bam. Esto es tremendo, es como una bomba nuclear en pleno verano, está rompiéndolo todo. Bueno, ha entrado en lista en el 10 y en el
1: 9,
0: subiendo los australianos Now con Curtis Well en la canción Serotonin. Más música, más trae a la máquina, porque es el momento del
1: 8
0: con Armin van Buuren y Sacha. Y esta canción, Dance, Eurodance, llamada Everlasting. Rozando el trance, ¿eh? Armin van Buuren, siempre es genial, ¿eh? Y ahora en el
1: 7,
0: la canción más potente, la que más semanas lleva en nuestra lista. Estoy hablándote de Lost Frequencies y Leave It All.
1: Récord de semanas en lista,
0: que hoy aterrizan en el puesto número 7. Desde Italia, el trío de moda, los productores que más lo están petando en el país de la bota, Los Medusa con Kality, la canción del fin de semana, Weekend.
1: 5.
0: Alan Walker está en la mitad de la lista junto a Ava Max en esta segunda entrega de su canción Alone, Part One, que publicó en 2019. Ahora se llama Fate, el destino es inevitable. Si es que es clavada la primera.
1: 4.
0: Andrea Bocelli, David Guetta con Megan Thee Stallion y EJ, la canción More Than a Game, es el ADN del fútbol. So we say hey. Y ojo que entramos en la zona caliente de la lista.
1: 3.
0: Con Kygo y Dan Divinsky, la canción Heaven on Your Mind. 3 en la lista. Hace un segundo sonaba en el
1: 2.
0: Clean Bandit con Big Pig y I Don't Wanna Hurt You. Y yo no quiero lastimarte, todo lo contrario, quiero que lo disfrutes intensamente como hace todo el que puede. Cada año cuando lo ve pinchar en directo, durante unas cortas pero intensas vacaciones que se toma en la isla de Ibiza, donde tiene fijada su residencia y donde tiene una casa por ahí escondida, ¿eh? JB Guerra esta semana alcanza el número uno de nuestra zona dance con esta producción junto a Sir Parry y John Martin, que nos muestra el lado más humano de las personas, ahora que estamos totalmente envueltos en la inteligencia artificial. Hoy en el número uno, Human con JB Guerra.

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4: ¡Ay, que estamos celebrando el Festival del Verano con canciones que nos hacen disfrutar a todos! Y esta es una de ellas, ¿eh? El nuevo single de Quevedo en su disco El Baifo es un auténtico pasote. La gente estaba flipando con esta canción, ¿eh? No es para menos. La Graciosa, esa pequeña isla al norte de Lanzarote que se ha convertido en el centro turístico de atracción este año en Canarias, precisamente porque sale en esta canción de Quevedo y Elvis Crespo. Y es que somos como niños. ¿Y qué me dices de este tiempo bonito? El nuevo single de Pablo Alborán.
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4: Bueno, no te lo he dicho, pero estamos en la zona de
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4: Esas tres canciones que están sonando, cualquiera de ellas podría ser nuestro número uno dentro de 10 minutos. Quevedo con La Graciosa junto a Elvis Crespo, Pablo Alborán con Tiempos Bonitos y Ana Mena y Lola Índigo. Vaya veranito que se está raspando la señora Índigo, ¿eh? Ya fue número uno hace un par de semanas con el bachatón de la L aquí y ahora podría volver a hacerlo con su amiga Ana Mena. Pues vamos allá, porque es el momento de la verdad de nuestra
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4: Y el primer descarte llega desde Málaga y dirás, ¿será Ana Mena? Pues no. Es Pablito Alborán que nos ha regalado esta canción distinta a lo que habitualmente hace. Así suena una vez más Tiempos Bonitos.

Ya hemos descartado uno de los tres candidatos al número uno y ahora la pregunta es evidente. ¿Ana Mena y Lola Índigo o Quevedo y La Graciosa con Elvis Crespo? Y la respuesta llega ya porque... Las olas del mar nos llevan hasta La Graciosa con esta canción que está siendo uno de los éxitos del verano.

0: ¡Ay, que en ese corazón cabe poquita gente como en La Graciosa! Aunque yo te puedo asegurar que este año en La Graciosa está cabiendo mucha gente, ¿eh? Tengo amigos allí en Lanzarote que me dicen: Tony, esto es una pasada. Nunca había habido tanta gente aquí en La Graciosa.
1: ¡Échate pa' acá!
0: Eso.
1: ¡Te veo en La Graciosa!
0: ¡Venga, Elvis!
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0: Sí, sí, sobre todo cuando se vayan los turistas, ya te lo contaré, ya.

0: Si es que esto del turismo tiene su lado bueno, ¿eh? Pero también tiene su lado malo. Y en Canarias ya están empezando a notar la presión. Bueno, en Canarias, en Barcelona, en Andalucía, incluso en sitios tan recónditos como el Cabo de Gata en Almería, donde desgraciadamente desde hace unos años las redes sociales han acabado incluso con ese paraíso. Pero bueno, es lo que tiene el turismo, ¿no? Señoras y señores, nos vamos a marchar, pero vamos a hacerlo por todo lo alto, repasando nuestra lista dance y escuchando las canciones del 10 al 1 que han formado parte hoy de esta entrega del 21 de agosto, en plenas fiestas de mucha gente, por ahí en prácticamente toda España están de fiestas, y nosotros también. No es que hayamos hecho fiestas, sino que celebramos las fiestas con todo el mundo. Y para hacerlo, qué mejor que echarle un vistazo al top 10 de la lista, pero antes de hacerlo, déjame que te recuerde que hoy han entrado con mucha fuerza en el puesto número 20 Madonna y Kylie Minogue con Love Sensation, ese remix que han hecho juntas de la canción incluida en el disco Confessions 2 de Madonna. En el 15, la entrada de Juan Magán con Omar Montes, y ayer la vi, la reinterpretación del Bailando por ahí del 2011, que ya lo petó en su momento Juan Magán y que ahora vuelve a hacerlo con Omar Montes. Por cierto, Juan Magán, del que ahora te hablaré. Y la entrada más importante hoy, entre los 10 primeros, ¿eh? En el puesto 6 de Tame Impala y Jenny con Drácula. Espectacular el remix de Jenny, que bueno, está gustando un montón. Y en cuanto a los estrenos de la semana, dirás tú que estamos en agosto, sí, claro. Luis Fonsi, hoy ha estrenado Me Despido. Las Catseye, la banda norteamericana de chicas, estas 6 chicas, Hootie Fruity. Farruko y Juan Magán con Las Noches en Marbella, Marbella Nights. James Blunt con Tate's Like Summer y Becky G con Chula. Ahora dime tú, que este año no están trabajando en las compañías de discos. ¡A saco! Nosotros nos vamos. Ahora sí, ya te dejo con el top 10 de la lista y enseguida el número 1 que estás esperando y que sabes que es para Ana Mena y Lola Índigo.
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0: Es el momento del top 10 de la lista, las posiciones del 10 al 1.
2: Estos son los Super 20 del 10 al 1.
3: 10.
0: Karol G, Matadora.
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3: 9.
0: Abraham Mateo, María Becerra y Big One. Así.
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0: U2, Street of Dreams.
3: 7.
0: Prince, Stone.
3: 6.
0: Tame Impala y Jenny, Drácula.
3: 5.
0: Manuel Carrasco y Juanes, Gente Corriente.
3: 4.
0: Summer, My Body Isn't Ready.
3: 3.
0: Pablo Alborán, Tiempos Bonitos.
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3: 2.
0: Quevedo y Elvis Crespo, La Graciosa.
6: En ese corazón cabe poquita gente como La Graciosa.
0: Pues nos vamos, en nombre de Javi Camacho, de Paco Mena y de quien te habló, Tony Roque, un placer estar aquí contigo, te dejo en la compañía de Lola Índigo y Ana Mena, y nos encontramos, si tú quieres, aquí la semana que viene.

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0: Hola, ¿qué tal? Buenos días, ¿cómo estamos? Vamos a empezar un nuevo Trivi Show en Canal San Roque Radio, la 89.6 FM, multimediasanroque.com, en sanroque.es y también en la aplicación maravillosa para tu teléfono listo y tu tableta. ¿Por qué hemos tardado un poquito en entrar? Pues hemos tardado un poquito porque tenía una canción prevista para comenzar, pero me ha dado un fly, la he cambiado a última hora y la estaba ultimando para ponerla. Una canción fantástica, maravillosa, muy bonita.
1: Esa es la palabra, bonita.
0: ¿Qué tal? Bien, ¿no? Pues ahí vamos. Recuerda que este trivi se va a llevar a cabo ahora mismo y que esta tarde se repetirá porque son dos tomitas diarias para luchar contra tanto autotuner y tanto reggaetón. Os comento siempre que hay gente que canta en español y no la entendemos porque le meten el autotuner y esas pocas ganas que parece que tienen cantando y no te enteras lo que dicen. Pero bueno... Además, lo cierto es que luego salen de ese mundo donde están metidos y cantan una canción normal y dices tú, coño, el tío canta bien o la tía canta bien. Pero hijo, bueno, es lo que hay. También he estado viendo esta mañana un articulito mientras desayunaba, antes de ponerme a los controles, a los mandos de la radio, de Canal San Roque Radio, hablando de la automoción. Y es verdad lo que decía. ¿Habéis fijado que son todos los coches iguales? ¿O habéis fijado que todos los coches ahora llevan sus lucecitas de posición arriba o luz diurna y los faritos abajo muy pequeñitos? Es que son todos iguales. Es que nos comen el coco. Es que son las mismas plataformas, los mismos, básicamente. Hay marcas que producen plataformas para varias marcas y nos dan, lo que decían, nos dan cada vez menos por más, es decir, más dinero y menos coche. Aunque nos engañen con las pantallitas y muchas lucecitas, es verdad, sistemas de seguridad, un montón. Pero que tecnológicamente hablando, una vez que está desarrollado, tampoco es una cosa, un coche, ¿sabes? El coste del desarrollo, sí, pero claro, tú tienes... cuatro marcas de vehículos dentro de tu plataforma, eso lo amortizas tú, vamos. Además, los coches son iguales. Bueno, vamos a dejarnos de chalaura, de comentarios. Son reflexiones que uno tiene y que de vez en cuando comento algunas aquí. Vamos con la música y este tema bonito que te decía al principio del trivi de hoy. Arrancamos. Qué bonito, mira.

de los singles perteneciente al álbum Blue Electric Light de Lenny Kravitz, publicado en este año 24, y este es, como te decía, otro de los muchos singles que ha lanzado ya de ese fantástico LP. Y ahora... ¡Oh!

Temazo de Alicia Keys y Jack Wynn para la película Quantum of Solace, que le pusieron anoche en la tele, y por eso te pongo el tema, porque me gustó, me gusta, pero no me acordaba, claro. Ahí está. Más cositas, TV Show. ACDC.

Let me put my love into you. Déjame poner tu amor en ti, nos decían los AC/DC en este single, en este tema perteneciente al inmortal Back in Black del año 80. ¡Oh, oh, oh! Uno de los grandes, de los inmensos.

0: Fantástico tema, Vivir así es morir de amor. Camilo VI, año 1978, cuando se publicó por primera vez dentro del álbum Sentimientos. Luego se ha vuelto a... En el 97 se publicó de nuevo, con nuevas mezclas. También se incluyó posteriormente en un álbum que llevaba el título genérico de Camilo Superstar y se ha publicado, en fin, varias veces. Pero la primera en el 78. Grande Camilo, siempre, forever.
1: ¡Vamos!

Y con el micro abierto, bastante mejor. Hammer to Fall, el tema de los Queen, de la, no de la reina, porque en realidad es reina el título de, o el nombre de la banda en castellano. Estos británicos fantásticos que nos dejaron, gracias a Dios, su música para siempre. Un temita del año 84, cambiamos. Gregory Porter.

Oh, qué bueno. Gregory Porter, Revolver Song, el tema de esta ocasión. Mira tú qué bonito, me ha quedado. Los Lynyrd Skynyrd, Trivi Show.

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1: 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Los Lynyrd Skynyrd, 1972. Maravillosa banda con fantásticos músicos.

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4: ¿Qué tal, compañeros? ¿Cómo estamos? Bien, espero que sea así. El que todo esté bien, pa'lante siempre.

siempre mucho ánimo y optimismo, dentro de las posibilidades, pero la mente, como siempre te digo, es poderosa, para lo bueno y para lo malo. Bueno, vamos a empezar un TV Show, uno más. ¿Cuántos llevamos? Un día los voy a contar. Los tengo todos grabaditos, todos. Desde el 18. Ay, ¿cómo empezó el trivia? Era un programita de covers. Solamente poníamos covers, versiones ahí. Hemos evolucionado. Bueno, esto sabes tú bien que se va a llevar a cabo desde la emisora municipal de San Roque, de radio, tenemos de televisión y tenemos muchas redes sociales, tenemos a todo el mundo súper informado, porque para eso estamos, para informar y amenizar también, por supuesto. Hay muchos programas de entretenimiento en televisión, de producción propia además, y mucha programación en Canal San Roque Radio, claro, ahí por supuesto entra la información. Bueno, en el trivi tú sabes que información, bueno, tenemos alguna musicalmente hablando. Hoy, por ejemplo, mira, muy importante, te comunico que voy a hacer el programa con la ventana cerrada hoy. ¿Por qué? Porque los compañeros de jardines están adecentando la calle que está aquí justo y he tenido que cerrar la puerta. Bien, como te decía, se lleva a cabo en Canal San Roque Radio 89.6 FM, multimedia sanroque.com y sanroque.es. En la aplicación fantástica, maravillosa, genial para tu teléfono listo y tu tableta inteligente. Y ahora ya con la IA ya estamos tontos dándole vida a la foto, ¿eh? Estamos todos, hemos perdido los papeles ya. Pero está muy guapo. Ya no es que mejore la calidad de una foto en blanco y negro, que mejora la calidad, la colorea y además le da movimiento. Hoy estamos todos dándole movimiento a la foto. Bien, dejamos la charla, vamos a empezar con la música y desde este rinconcito abajito de España y ahí en la puntita hasta San Roque, desde esta pequeñísima emisora, le vamos a hacer un querido homenaje a Robert Iniesta, que falleció ayer, como todo el mundo sabe ya, y ponemos uno de los temas, bueno, puede ser más significativo, muy destacado, el que lo encumbró, la portada irreverente de un Cristo con dos pistolas. Y ese tema, ese álbum, Yo, Minoría Absoluta. Y el tema, La Vereda de la Puerta de Atrás. Iniesta.

0: Bueno, ahí quedado, como decía al principio del tema, este pequeñísimo homenaje que hacemos aquí en esta pequeñita radio a Robert Iniesta. Tremoduro, descanse en paz, falleció. 63 añitos tenía solo. Seguimos adelante con música.
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0: ¡Vamos!

¿Quién te va a poner un blues a las qué hora es? ¿10 menos cuarto van a dar? ¿Y 43? Pues el Trivi Show, ¿dónde va a ser? En Canal San Roque Radio. Más cositas, seguimos, más música.

Maravilloso siempre Fito, los inseparables suyos, los Fitipaldis. Este álbum se publicó en 2003, Lo más lejos a tu lado, donde está incluido Un buen castigo, que es lo que hemos escuchado en el trivi ahora mismo. ¿Y qué es lo que viene a continuación? Oh, me parece genial el tema, por la rareza. ¿Rareza por qué? Musicalmente hablando, no, pero es que es en castellano. Un tema soul precioso y con una letra, pues, callejera. Vamos a ver.

Me encanta el tema. Lápiz Consciente es el individuo y el tema Mami. ¿Sí? Tengo que decir que este tema se lo he birlado a mi compañero Dionisio Castilla de su programa Cara B, que oímos aquí todos los días. Lo escuché y digo, me ha gustado un montón. Trivi Show, Canal San Roque Radio. Seguimos adelante.

La música del grande, del inmenso Jesse Brown, del cual, bueno, este tema que hemos oído viene a decir algo así como: no quiero que nadie me dé nada, pero abre la puerta y yo trincaré lo que pueda o lo que quiera. Eso nos decía James Brown en el tema de 1970 que hemos oído en el TV Show. Y ahora, pues alguien que bebió de ahí, de ahí claramente, Michael Jackson.

maravillosa como siempre, Michael Jackson, Rock, You Rock My World, el tema del año 2001. Seguimos en el TV Show, seguimos con buena música siempre.

Fabuloso, además en directo la versión que hemos puesto. Esto es un tema de Jeff Beck y está acompañado por Imelda May.

Hey, pero es una versión de un tema de los 50, pero no me acuerdo de la chica que lo cantaba, del nombre, no me acuerdo. Seguimos adelante en el TV Show, aprendiendo con el TV Show. Y ahora el amigo Lenny Kravitz, te voy a poner un tema que, bueno, que instrumentalmente para añarse a la cara.

Bueno, ya sabéis que sobre tantísimas cosas, la música también, las opiniones son subjetivas y cada uno es como el ombligo, tiene una. Me encanta el tema ese, a mediados del mismo tema, ese solazo de saxo que hay maravilloso con ese bajo y esa batería. En el espectáculo, la despedida con el Hammond, pasillarle, me gusta a mí. ¿Qué vamos a hacerle? ¡Seguimos, TV Show!

Bueno, ya puedes comentando por ahí a los amigos que has escuchado un tema actualmente en la radio de 1956. Nos hemos puesto más añejo todavía en el TV Show. Ahora que bien, Steve Wolf era el intérprete del tema que hemos escuchado, y ahora mira qué cosa más bonita, más preciosa, de Tony Bennett.

Maravilloso. Iba a decir, ¿qué música se hacía antes? Pero bueno, no, el tiempo cambia, evolucionamos y hay de todo a la viña del Señor. Seguimos adelante, Aretha Franklin, Trivi Show, Canal San Roque Radio. ¡Oh, oh!

Bueno, como todos sabéis, me encantan los Bee Gees. Todos el que sigue en el programa, claro, pues lo siento, tenéis que aguantar. Bueno, era el penúltimo, los Bee Gees, un trío fantástico, un parto bien aprovechado y que vendieron más de 200 millones de copias entre álbumes y singles, cuando se vendían singles también. Qué bien nos lo hemos pasado, yo por lo menos me lo he pasado pipa. Espero que eso se transmita al otro lado y estés oyendo donde nos estés oyendo y a través de lo que nos estés oyendo, me lo pases la mitad de bien que me lo paso yo. Con eso me conformo. Bueno, sigue la programación habitual en Canal San Roque Radio. Y nada, ya sabes lo que te digo al final siempre, que lo pases bien. Chao.

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0: Hola, bienvenidos a todo el mundo a este tiempo de radio en el que esta tu estación de radio favorita te canta en español durante 4 horas con las canciones más destacadas en la radio para los próximos 7 días. Llega la nueva lista, la lista Top Latino, ya sabes, el top más selectivo del país, con las canciones más destacadas de habla hispana. Por delante, 40 artistazos componen nuestra nueva lista, 5 discos importantes en formato candidatos, discos estrella, álbum de la semana, super latino, y como siempre tenemos tiempo para más, iremos avanzando y escuchando canciones destacadas de cara a la próxima lista. Y todo aquí, en esta tu radio. Gracias como siempre por tu fidelidad semana tras semana al conteo de los éxitos en español. Mi nombre es Juan José Román, encantado de estar contigo. Sin más demora, le ponemos música a la radio con el número uno hasta hoy.
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0: Con Melendi. Esto se llama Veneno y Arena. Ha sido la canción número uno aquí en tu radio, en tu Top Latino.
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0: una de las canciones que están dentro del disco pop rock que Melendi nos está ofreciendo un éxito tras otro. Hasta hoy nuestro número uno, Melendi. Queda esa vacante para hoy. ¿Quién será el nuevo número uno? Pues vamos a por ello.
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0: Leire Martínez.

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volviendo prácticamente a sus orígenes, a la tradición, a la salsa más auténtica y a la balada, y también, claro que sí, la bachata. Es Maluma. Este es tu recuerdo, el que tiene guardadito de ti. Esta semana lo hace desde el 40.

Uno lo pasa mal cuando hay una ruptura de amor. Siempre alguien sufre más que otro. Es Dena, ya no sabe cómo latir y lo hace en el 39 con esta preciosa balada. Un avance del nuevo disco del barrio. Esto se llama Missy Fu.

Ahí está el barrio con ese Missy Fu, canción que es adelanto del disco. Y ahora vamos a por las canciones que entran nuevas esta semana.

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0: Hola, bienvenidos a todo el mundo a este tiempo de radio en el que esta tu estación de radio favorita te canta en español durante 4 horas con las canciones más destacadas en la radio para los próximos 7 días. Llega la nueva lista, la lista Top Latino, ya sabes, el top más selectivo del país, con las canciones más destacadas de habla hispana. Por delante, 40 artistazos componen nuestra nueva lista, 5 discos importantes en formato candidatos, discos estrella, álbum de la semana, super latino, y como siempre tenemos tiempo para más, iremos avanzando y escuchando canciones destacadas de cara a la próxima lista. Y todo aquí, en esta tu radio. Gracias como siempre por tu fidelidad semana tras semana al conteo de los éxitos en español. Mi nombre es Juan José Román, encantado de estar contigo. Sin más demora, le ponemos música a la radio con el número uno hasta hoy.
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0: Con Melendi. Esto se llama Veneno y Arena. Ha sido la canción número uno aquí en tu radio, en tu Top Latino.

0: es una de las canciones que están dentro del disco pop rock que Melendi nos está ofreciendo un éxito tras otro. Hasta hoy nuestro número uno, Melendi. Queda esa vacante para hoy. ¿Quién será el nuevo número uno? Pues vamos a por ello.
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0: Leire Martínez.

volviendo prácticamente a sus orígenes, a la tradición, a la salsa más auténtica y a la balada, y también, claro que sí, la bachata. Es Maluma. Este es tu recuerdo, el que tiene guardadito de ti. Esta semana lo hace desde el 40.

Uno lo pasa mal cuando hay una ruptura de amor. Siempre alguien sufre más que otro. Es Dena, ya no sabe cómo latir y lo hace en el 39 con esta preciosa balada. Un avance del nuevo disco del barrio. Esto se llama Missy Fu.

Ahí está el barrio con ese Missy Fu, canción que es adelanto del disco. Y ahora vamos a por las canciones que entran nuevas esta semana.

0: Daniela Blasco.
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0: 21 y Raytheon.
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0: Quevedo y Elvis Crespo.
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0: Y Marta Santos.
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Las buenas canciones están aquí en la radio con Pablo López. Llega la canción que lleva al número uno, Esdrújula. Y aquí está de nuevo en el 38.

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Estamos con uno de los importantes de la semana. El primer disco estrella llega con Abraham Mateo y María Becerra, que se ponen románticos en Así, donde comparten cascos para escuchar música. Un tema de corte romántico para bailar en pareja. Así es como suena esto de Abraham Mateo y María Becerra, junto a Bit One. Así, primer disco estrella.

0: avanzando en nuestra nueva lista de hoy en la presentación con nuevos artistas en el 34, novedad para Georgina con Guapa Guapísima.
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0: Hola, ¿qué tal? Ya estamos en la segunda hora de radio. Estrenamos para ti nuestro disco de la semana, que es un EP que acaba de lanzar y publicar la ganadora del Benidorm Fest, Lucy Callis. Se llama Del amor y del mar, y así es como suena para todos sus canciones, que esta semana te estamos recomendando.
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Están de vuelta y lo están haciendo por la puerta grande con canciones como esta, Nuestra Historia, Melón Diesel y Gabriel de la Rosa del grupo Chinova. Llegan al 26.

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Ya estamos buscando otra de las canciones importantes de la semana. Nuestro segundo disco estrella continúa con la consolidación de una nueva etapa artística del artista alicantino Carlos Marco. Lo hace con esta propuesta más personal y madura que nunca y con una producción muy cuidada. Bailar conmigo, lo nuevo de Carlos Marco, que te va a enganchar a la primera. Segundo disco estrella.

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3: Otra de las canciones que desde el primer momento se sabía que iba a ser single importante, hoy aterriza en el 23 como novedad la canción dedicada a la Isla de la Graciosa, Quevedo y Elvis Crespo.

nos ha cautivado con su gran voz. Ahí tienes el nuevo temazo de Marta Santos que aterriza esta semana en el 21. Se titula Todo de mí.

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El tiempo se nos va volando, ya estamos en nuestra tercera hora de radio y atentos a la sorpresa que llega de la mano de Benny Blanco con Selena Gómez y Becky G. Te olvido, en la que consigue en un instante engancharte al tema. Es nuestro Super Latino.

descendiendo esta semana hasta el puesto 20. El ecuador de la lista es para Santana y Becky G, contando la historia de Mi Gran Amor. ¿Para qué es como se llama lo que ya está sonando en el 19? Blas cantó. ¿Para qué?

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haciendo un poquito de malabares, los chicos de Marlon y Gale, ocupando el 18. Para bailar llega la historia de Bizarrap junto a Mike Towers. Es la sesión 66 desde el 17 en Top Latino.

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1: Hola, ¿qué tal? ¿Cómo estás? Estamos de vuelta. Sí, han pasado ya unos cuantos días desde que nos encontrábamos en la última edición de 20x20 y la verdad es que hemos aprovechado el tiempo para bucear en nuestros recuerdos y encontrar las canciones más significativas de estos 20 años de música que llevamos compartiendo contigo. En estas dos décadas, en estos 20 años que suenan ahora, en 20 minutos sin pausa, llegan los éxitos de los Super 20. Ya sabes, esto es 20x20, aquí en la radio y conmigo. Saludos de Tony Roque.

Continuamos por delante otros 20 minutos cargados de éxitos con 5 nuevas canciones, entre las que destaca, por ejemplo, el tema A Contramano, uno de los sencillos de Filippo Neviano en su álbum de 2005, Una Parte de Mí. Vamos a recuperar hoy también a Birdie, esa artista británica que en 2016 grabó su disco Beautiful Lies con la canción Wild Horses como primer single. Los hombres que se preguntaban ¿qué soy yo para ti? En su álbum con el que volvían después de mucho tiempo de ausencia en 2004 con su álbum Todo Esto Es Muy Extraño. La canción de los Him, la banda de Valo Mortenser, Pretending, fue uno de los grandes temas de este grupo finlandés y hoy va a volver a sonar aquí en 20x20, pero arrancamos con un grupo mexicano llamado Camila, un grupo formado por Mario Down y Pablo, que en 2014 lanzaron su disco Elipse, Pidiendo Perdón.

0: Dicen que cuando algo llega a contramano es que no te lo esperas, es algo que no puedes casi ni controlar, casi como lo que le ocurría a Filippo Neviani, a Nek, este italiano universal ya, que en 2005 publicó su álbum en español Una parte de mí, la canción que ha cerrado este bloque de 20x20, en la que también hemos podido disfrutar de Wild Horses, canción de la británica Birdie en su disco Beautiful Lies. A los Hombres G los hemos vuelto a encontrar después de mucho tiempo, después de que en 2004 llegaran aquí, a nuestra lista, con Todo esto es muy extraño, un disco bastante bueno que incluía la canción Que soy yo para ti. Los Him, la banda de Palo Mortenser, los finlandeses Him, también estuvieron sonando durante varios años aquí en nuestra lista. Una de sus canciones, Pretending, ha sonado hoy como ya hace bastante tiempo. Y los Camila, ese grupo mexicano formado por Mario, Dan y Pablo, que en 2014 grababa su álbum Elipse pidiendo perdón. Bueno, pues te pido perdón si todo lo que hasta ahora te he puesto no te ha gustado. Espero que lo que llega te vaya a gustar, sin duda.
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0: Durante los próximos 20 minutos, los protagonistas aquí en 20x20 son tus éxitos, con canciones como Cuando brilla el sol, ese tema de La Guardia que los gaditanos melocos versionaron en 2010 para incluirla en su disco 45 revoluciones. Por cierto, hoy la van a cantar precisamente con los chicos de La Guardia. Kylie Minogue, seguramente hay muchas canciones que te traen buenos recuerdos de esta australiana afincada en Londres, pero en 2010 ella publicó uno de sus mejores discos, Afrodita, con la canción Put Your Hands Up If You Feel. Seguramente la vas a volver a disfrutar como en su momento. También llegará David de María con India Martínez, juntos cantando Guía de mi luz, uno de los temas incluidos en el disco de David de María, Relojes de arena, la reedición del álbum de 2010. The Black Eyed Peas, My Ham, seguramente una de las canciones que más has escuchado en los últimos años de este grupo de Los Ángeles, formado en su momento por Will.i.am, Apli de Apli, Tabu y Fergie. La canción se incluía en su disco Monkey Business de 2005. Pero quien llega ahora para comenzar este bloque de 20x20 es la sevillana Pastora Soler, que en 2002 nos cautivó a todos con su álbum Deseo, y este tema que hoy vuelve a sonar aquí en 20x20, Herida.

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